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0: Son las 12, 12 de medianoche.
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1: Hay ojos que no se hacen los ciegos porque las paredes no solo tienen oídos, ¿viste? 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

0: Son las 6:06 de la mañana.
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4: Dios mío, soy un caminante que viajo por el camino que el destino me ha trazado. En cada paso que dé, ayúdame a que lo dé en tierra firme. Hazme levantar los pies para no tropezar. Si encuentro obstáculos que no sean los que yo mismo me he puesto, y si los hay, prepárame para vencerlos. Retira de mi mente el pesimismo. Llena mi corazón de fe. Dame palabras de aliento para los que encuentren el camino. Dame fuerza para alentarlos y ayudarlos. No permitas que mis sentimientos se mancillen por el odio. Dame alegría para saludar el día. Dame paz para recibir la noche. Retira de mis labios la maledicencia y la mentira. Ayúdame a decir siempre la verdad. La paz que me das, concédeme compartirla con los que me rodean. Dame sabiduría para enseñar. Dame palabras adecuadas para corregir. Permitidme, Señor, que todo lo que me rodea, las plantas, los animales y la humanidad, vean en mí un compañero de viaje, un hermano y sobre todo un amigo. Permitidme, Señor, que donde yo llegue o donde esté, también llegue y esté la paz. Permitidme, Señor, que mis miradas, mis palabras y mis hechos no sean para herir a nadie, sino para consolar, para animar y sobre todo para enseñar. Que no tenga motivos para decir que yo he sido su destructor. Permitidme, Señor, que en mi camino mi pie no resbale

0: Que esté firme, que deje una huella impregnada de seguridad, de altruismo y de fe. Yo sé que en el cielo y en mi conciencia tengo un Padre que me ama, una Madre que me guía y un Cristo que me salva. Dios.
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0: Hola, hola, hola, hola, hola, hola, hola, hola, hola, hola, hola.
1: ¿Estamos listos?
0: Hola, hola, hola, hola, hola. Hola, hola, hola, hola, hola. Hola, buen día. Hola, qué gusto saludarles. Hola, hola, buen día. Un abrazo, qué gusto saludarles a esta hora ya de la mañana. 6:39 minutos, 6:40 casi, 6:40 casi. Gracias, Dios mío, por este nuevo día. Gracias, Padre Creador, por este nuevo día. Gracias a esa energía divina por este nuevo y lindo día. Así que hoy es lunes 14. Lunes 14 de septiembre, mañana quincena y listo. Bueno, tomar las cosas con paciencia, eso intentamos, ¿verdad? Me tomo una tacita de café. Qué rico el cafecito, qué rico el cafecito. No toda marca de café uno puede comprar. No toda marca de café, porque hay café que recolectan, que muelen con todo y mugre. Hablo del mugre, hablo de madera, hablo de tierra, hablo de cagarrutas. Cagarruta es la pupú de los animalitos, ¿sí? Entonces, no todos los productores de café tienen cuidado, no todos. Ya luego yo le voy a decir la marca que yo tomo, que yo consumo, que es una marca garantizada, cuando tenga la marca, cuando tenga el patrocinante, ¿ok? Les voy a decir la marca de café que yo consumo. Bien, mis amigas, bienvenidas, bienvenidos. Esta mañana me levanté. Hay momentos en la vida en que uno...

0: De repente en la noche se levanta sin nada, sencillamente escuché por ahí una bulla y me levanté, prendí la linterna, me levanté con cuidado, ¿tá? Pero ya estaba despierto. Y esas cosas que comienza uno a darle vueltas a la cabeza, ¿no? Que ya está diciembre encima, que la venta de la publicidad, en el caso mío, en mi trabajo, que mi trabajo, que las antenas, que no sé qué, que aquello, que para acá, que tal, que poner la cerámica a la casa, que aquello otro, que mejorar aquello, que mejorar esto otro. Entonces empieza uno a perder tiempo, darle vueltas a la cabeza. Ay, empieza uno a tomar aire con ganas de quedarse dormido y no puede. Entonces me levanté y e hice una bobada, era como a las 2:30 de la mañana. Pero esos momentos uno tiene que tratar de estabilizarlos, porque no se puede uno trasnochar pensando en bobadas, pensando en cosas que no puede solucionar en el momento, ¿verdad? No se pueden solucionar en el momento. Entonces hay que esperar el día para comenzar uno a solucionar las cosas. Entonces, no sé si a ustedes les ha pasado que se han desvelado por cualquier bobada. Entonces uno hay que tratar de controlar la mente, que la mente no lo venza. ¡Wow! ¡Qué flojera! ¡Wow! ¡Qué flojera! Ay, pero gracias a Dios me quedé dormido al rato. Al rato comencé a hacer respiraciones y a exhalar suavecito y me volví a quedar dormido y dejé de pensar en el trabajo. Así que mis amigos, si le ocurre eso, salga, despierta, está despierto, no puede dormir, vaya al baño, haga chichi, haga pipí, haga cualquier otra cosita que pueda hacer, pero no se concentre en pensar en su cama. Y luego 10 minutos, 15 minutos, ahí sí se va a su cama, mente en blanco, hace respiraciones y seguro se queda dormido. Yo me quedé dormido, creo que a los 10 minutos me quedé dormido. Bueno, son cositas, ¿no? Son cositas. Son las 6:43 minutos de la mañana. Les tengo información, les tengo noticias. Bienvenidas, bienvenidos a Todo Volumen.
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0: yeah. Bien, por aquí por Campeona 96.5 FM, bienvenidos a nombre de Inversiones Moramora, en la avenida 19 de Abril de la Concordia, a 100 metros abajo del INSES. 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No he hecho el deber. Tengo que hacer el deber de ir al Garzón Pirineos. Al Garzón Pirineos, que no he ido, ¿ok? ¿Qué otra cosita les tengo? 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Mi nombre es Pedro Pérez, o mi nombre es Juana, o mi nombre es no sé qué. Estoy interesado en la cirugía de los ojos. ¿Ok? 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Bueno, mira, a esta hora de la mañana, esto es A Todo Volumen, venimos con noticias, A Todo Volumen.
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0: Bien, mucha atención las usuarias, usuarios, conductores que laboran, que van a pasar por la vía de los kioscos, ahí frente al antituberculoso, las personas de Pueblo Nuevo, Santa Teresa, los que van hacia el centro, que utilizan esa vía, por ahí pasa línea Santa Teresa, línea 21 de mayo, los autobuses Santa Teresa. Mucha atención, va a estar trancada la vía desde las 8 de la mañana a las 2 de la tarde, hoy día lunes 14. Repito, tomar prevención, ya que estarán haciendo trabajo la gobernación del Táchira, la alcaldía de San Cristóbal, en la vía principal de La Guayana. Es la vía que conduce hacia el mercado La Guayana, que cae uno a la avenida Carabobo. Ahí a la altura del antituberculoso, del hospital antituberculoso en San Cristóbal. Sector La Guayana, vía Mercado La Guayana, a la altura del hospital antituberculoso, se van a hacer trabajos en la vía. Así que no va a haber paso desde las 8 de la mañana hasta las 2 de la tarde del día de hoy. No va a haber paso el día de hoy. 6:50 minutos.
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0: Bien, por aquí por Campeona 96.5 FM. Hay situaciones en la vida que lo desconectan a uno. Y precisamente yo hablándoles esta mañana de los problemas de robarse uno el sueño por algún motivo. Porque lo dejó la novia, porque se le fue la mujer, porque lo echaron del trabajo, porque hoy tiene que llegar y dejó trabajo acumulado de la semana pasada, porque tiene una deuda, porque hay un problema de salud, porque cometió un error en el día anterior y está arrepentido, por tantas cosas que uno se roba el sueño, ¿sí? Que uno pierde el sueño, fácil. Entonces, Eso

0: robarle horas a la noche, robarse el sueño, dormir menos de 6 horas, el cerebro deja de limpiar sus propios residuos. Entonces, con menos de 7 horas, la basura que tiene el cerebro se queda adentro. Se queda adentro. Mucha atención, que eso es muy importante. Es importante desocupar el cerebro de tanto mugre que tiene, ¿sí? Tantos pensamientos, tantas malas energías que pueden quedar acumuladas en el cerebro. Entonces, ¿cómo se limpian? Cuando uno duerme más de 7 horas, 7 horas mínimo, 7 horas mínimo. Por eso hay que acostarse tipo 9, no hay que ponerse a ver series chinas. Yo tengo una amiga que pierde el tiempo viendo series chinas hasta las 11 de la noche. Ay, anoche no pude dormir y eso. Ay, es que estaba viendo una serie china tan linda esos chinos, campeón, dice. Tan linda esos chinos, yo sí quisiera conseguirme un chino. Entonces ve las series chinas y está enamorado de los chinos, porque que hay chinos lindos. Bueno, entonces, ¿y ¿Ah? Feo. ¿Muy qué? Ah, que quiere alguien de plata, un chino, pero que tenga plata. ¿Qué tal? Mira, algunas mujeres son un caso, ¿no? Quieren un hombre que tenga plata, ¿sí? Que sea guapo, que tenga músculos para defenderlas, que sea protector, que aporte, que esté pendiente de ellas. Ahora yo me pregunto, ¿qué están dispuestas a dar? ¿Todo qué es? Venga para acá, siéntese aquí que voy a entrevistar a la señora Morela. A ver, ¿qué está dispuesta a dar usted? ¿Ah? Son las 6:53 minutos de la mañana. 6:53 minutos de la mañana. Bueno, aló. Ok.
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0: Volvamos al tema. Volvamos al tema. No le robe horas a la noche. Trate, por favor, de concentrarse en dormir, hacer respiraciones profundas, porque esas son cosas que te amenazan la vida. Otro es vivir a la sombra. ¿Sí? La luz artificial todo el día y el sol casi nunca te enferma. Es importante y recomendable que te dé sol por lo menos 10 minutos al día. Recomiendan los médicos especialistas y no hacer uso de tanta luz artificial. ¿Ok? Otra recomendación es el músculo. El músculo hay que usarlo. Después de los 40 años se pierde entre el 3 y el 8% de la masa muscular. Hay que hacer ejercicios de fuerza sin sobrecargar. La sed que se disfraza de hambre también. Se confunde la sed con el hambre. O las tapas con una bebida azucarada. Las tapas, lo que uno aprovecha a tomarse, ¿verdad? De repente usted merienda. Usted decide merendarse cualquier cosa y merienda, pero con una bebida azucarada. Eso es sumamente dañino para la salud. Jubilarse de la vida es la otra. Aquellos que dicen, ay, yo quiero dejar de trabajar. Yo quiero ya dejar de trabajar, ya no trabajo más. ¿Qué pasa? Dejar de sentirse útil apaga las señales cerebrales de supervivencia. Uno siempre tiene que tener objetivos y algo que hacer. El organismo entiende que ya no haces falta y actúa en consecuencia. No deje que el organismo se entere que tú ya no haces falta. El organismo tiene que saber que tú eres importante y necesaria. Los vínculos que inflaman, el rencor no se queda en la cabeza. El rencor no se queda en la cabeza. Te deja el cuerpo en alerta constante, altera la microbiota y te sube la proteína C de la creativa. ¿Creativa se llama? Dieta de contenido chatarra. Sin desafío cognitivo real, la plasticidad neuronal se frena y el cerebro se achica. Para la gente que lo pasa comiendo comida chatarra, refresco más perro caliente o hamburguesa. Dejar de aprender, escuche esto, señora Leida, dejar de aprender. Cada cosa nueva que aprendes fabrica sinapsis neuronales.

0: dejas de aprender y la fábrica se cierra. El cerebro necesita el estrés bueno de lo desconocido para seguir vivo. Perder el asombro, David Arturo. Mire, escuche esto, señora Leida. Perder el asombro. El cinismo y la amargura bloquean los círculos de dopamina que te sostienen joven por dentro. Es decir, tener siempre un argumento para decir, no, eso no es así, es aquí así. Entonces le corta uno la nota a los demás. A veces llega alguien diciendo, ¿saben que tal cosa? Y entonces la otra persona que está escuchando le refuta, no, pero eso no es así, no, así no es. ¿Saben que vi un gato que le hablaba a su amo? No, eso no es así, eso es inteligencia artificial. Entonces le quita la nota de emoción, ¿verdad?, a la persona que quiere echarle el cuento. Entonces hay que dejarle que eche el cuento, así sea una bobada. Y luego sí, espérase reír, se ríen, se disfruta y luego se empieza a aclarar. Pero deje que la persona eche el cuento y se ría. Sabe que el gato me habló, no me digas y eso, sabe que vi un gato que hablaba. Sí, el amo estaba ahí sentado y el gato le hablaba y le pedía agua y el amo se levantó a darle agua y luego le pidió no sé qué y se sentó a ver televisión con él. ¿Verdad? No me digas. Y eso, sí, mire, lo vi en las redes sociales y no sé qué, y déjelo que disfrute ese cuento. Y luego se le dice, ¿no será inteligencia artificial? Vamos a ver. Pero ya la persona ha contado el cuento y ya pues lo ha disfrutado. Hay que dejar que disfrute su cuento. Eso es importante, dejar que el ser humano disfrute su cuento. Tapar el síntoma. Una pastilla para cada síntoma y nadie mira la causa. El hígado y los riñones terminan pagando la cuenta. Hay gente, escuchen esto, que le duele la cabeza, una pastilla. Tiene una puntada en la rodilla, eso es una pastilla para desinflamar. Le duele una uña, es una pastilla. Le duele el codo, es una pastilla. Entonces hay que dejar que el cuerpo mismo reaccione y se cure. Hay que dejar un tiempecito prudente. ¿Ok? Es importante eso y no estarle metiendo pastillas al cuerpo. Bueno, son las 6:58 minutos de la mañana, 6:58.
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0: Motorizados que a esta hora están prendiendo su moto, familia que está saliendo, hoy comienzan las unidades educativas, hoy comienzan los muchachos clases, muchachos un abrazo, Dios les bendiga, hay que estudiar, hay que formarse, hay que hacer el esfuerzo y vivir el estudio con alegría, aprovechar a dejar buenos amigos toda la vida. Yo tengo amigos de infancia, yo tengo amigos de primaria. Y cada vez que nos vemos nos sonreímos y nos abrazamos. ¡Qué lindo es eso! Muchachos, ustedes que a esta hora son las 6, que son las 7 de la mañana, son las 7, un minuto de la mañana, que a esta hora, bueno, hoy llegarán tarde, ¿no? Hoy los profesores lo disculparán porque es el primer día de la segunda parte del inicio de clases, ¿no? El inicio de año, ¿verdad? Está iniciando el año, el comienzo de este nuevo año escolar. Los profesores tendrán paciencia, algunos alumnos llegarán un poquito tarde. Bueno, pero muchachos, el mensaje es para ustedes. Disfruten el estudio, no se compliquen. Hagan las tareas, los trabajos, todo relajado, bonito, con alegría. El esfuerzo que hacen sus padres es muy importante para que ustedes construyan su propia vida. Háganlo bajo la formación, la orientación de su padre y sigan estudiando, muchachos. No crean en eso, que para qué estudio, que eso no sirve ya. Sí sirve y sirve muchísimo, y sirve muchísimo. Tu futuro es hoy, es este presente que construyas, ¿ok? Disfruta, hagan amigas, hagan amigos, dejen amigos para cuando sean adultos recordar los buenos amigos, verse, saludarse con cariño. Dejen buenas cosas en cada paso, muchachas y muchachos. Disfruten la vida, disfruten el estudio y bienvenidos a este nuevo año escolar. Te saludamos desde aquí, desde Campeona 96.5 FM. Atención a los conductores de moto. Motos, por favor, conductores de moto, están ocurriendo más accidentes por imprudencia en moto terriblemente. Terriblemente, por imprudencia. Pareciera, llegan a una esquina y no hacen los pares. Todas las esquinas hay que disminuir velocidad. En todas las esquinas, si usted no tenga el pare, disminuya velocidad. Porque va a producir un accidente o lo va a producir usted o lo van a producir contra usted. Por favor, disminuyan la velocidad. En las pendientes, usted no tiene que bajar a toda velocidad. Disminuya velocidad, que puede conseguirse a un niño, a una niña, a una familia, a un animalito, a un gatico, a un perrito. Motorizados de la montaña, que viven en las montañas, no bajen a toda velocidad por las vías, por favor. Por favor, sean prudentes. Mire que luego se van a arrepentir. Por favor. Los conductores de busetas, con mucha precaución, por favor, no se adelanten y no compitan entre ustedes. El tiempo de Dios es perfecto. Amigo de un carro particular, con mucha precaución, por favor, al conducir. Hagan los pares, detengan su vehículo. No se coman la luz roja, no doblen en U. Por favor, vamos a comenzar la semana bien, ¿sí? Vamos a tener precaución todos. Bueno, son las 7, 2 minutos de la mañana, hacemos una pausa, volvemos enseguida. Ya volvemos. Ya volvemos. Ya volvemos. Ya volvemos.
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0: Sí, hola, hola, hola, hola, hola, hola, hola, hola, hola, hola, hola, hola, ¿qué tal? Seguimos a todo volumen, por aquí por Campeona 96.5 FM, son las 7 de la mañana con 50 minutos. Bien, quiero saludar a todo el equipo de marketing de Madeco. Quiero saludar a Diana, quiero saludar a Carlos, siempre mantenemos una comunicación permanente. Y bueno, ya tenemos transmisión en Madeco el próximo miércoles, ¿eh? El próximo miércoles estaremos en Madeco La Concordia, el próximo miércoles en Madeco La Concordia. Y el jueves estaremos en Cadena 360, el día jueves 24, ¿ok? Así que el miércoles, familia, pendiente, miércoles 16, este miércoles, miércoles 16 de septiembre estaremos en Madeco La Concordia con muchas sorpresas para ustedes. Muchísimas sorpresas, ¿ah? Muchísimas, muchísimas. Así que estén muy pendientes, ¿ok? Bueno, seguimos a todo volumen, 7:51 minutos de la mañana, 7:51, 7:51.
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0: Bien, indicarles a esta hora de la mañana y volverles a recordar, como lo dijimos hace ratito en el segmento anterior, que por favor, a partir de las

0: De la mañana tomen precaución, porque a la altura de el antituberculoso, lo que es el hospital antituberculoso, ubicado en la avenida Guayana, en la vía hacia el mercado La Guayana, ahí en la esquina del antituberculoso, la gobernación y la alcaldía harán trabajos de recuperación de la vía. Entonces estará cerrada la vía desde las 8 de la mañana hasta las 2 de la tarde. De 8 de la mañana a 2 de la tarde estará cerrada la vía. Tomen precaución, tomen mucha precaución. Entonces, por favor, porque de 8 de la mañana a 2 de la tarde estará cerrada la vía. ¿Ok? Tomen sus precauciones, ¿vale? Son las 7:52 minutos de la mañana. 7:52.
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0: Bien, bien. ¿Saben que un hombre de 35 años, mire, nosotros, yo particularmente, igual que mis hijos, igual que la señora Leida, igual que la señora Morela, tenemos un amor muy especial por los animales, un amor muy especial por los perros, por los gatos, por los animales. Un amor muy especial. Nos nace del corazón, como dice la canción. Nos nace del corazón. No podemos ver un perrito, un gatico por ahí sufriendo porque nos pega de verdad. Tanto así que tenemos en casa como 9 gatos. Ya no aguantamos más, ya no recibimos más. Como 9 gatos. 2 gatas negras que me persiguieron a mí en su debido tiempo y me las traje a casa porque me dio broma dejarlas botadas, chiquititicas. En 2 oportunidades, bueno, y me las traje. Una Tabata y la otra, ¿cómo se llama? La otra, la Sabrina. Sabrina y Tabata. Nombres de brujas, ¿no? Tabata y Sabrina. Muy lindas, muy cariñosas, son preciosas. Ok. Otros 3, la mamá y 2, y sus 2 hijos, Ton y Terry y la mamá Mandy. Luego llegó una gatica muy viejita, la colocamos Fury, porque tenía parte de su bigotico negro, entonces la colocamos Fury. Luego llegó otra gata, luego llegó Chispa, ¿no? ¿Cómo se llama? Chespirito llegó también, un gatico abandonado, lo conseguimos, bueno, vamos a darlo en adopción, se terminó quedando. Chespirito. Luego llegó Carmen, ¿no? Carmen, que estaba siendo asediada por 2 gatos, estaba en celo Carmen. A Carmen, muy linda gatica, pero muy, muy maltratada en la calle, por lo que pudimos percibir, Carmen. Y estaba asediada por 2 gatos. Yo pensé que era hambre lo que tenía. Cuando vi 2 gatos que la estaban asediando, bueno, me rogó la gata. Eso fue impresionante, queridas amigas y amigos. Me rogó la gata que le dejara entrar a la casa. Y cuando me di cuenta, efectivamente 2 gatos la estaban asediando. Ella estaba en celo, pero no quería nada. Al parecer había sido una gata muy maltratada. Y se entró la gata. Yo le abrí la ventana y se entró. Se entró y se arrinconó. Y los gatos saltaron con ganas de entrarse también. 2 gatos. 2 gatos. Increíble. Entonces, la dejé. La mandamos a desparasitar. Le dimos de comer. Le dimos agua. Y la mandamos a para que no quedara preñada. Ok, entonces bueno, y se quedó igualmente con 3-4 perras que tenemos. La casa es grande, gracias a Dios. Siempre hay que darle gracias a Dios por eso. Pero bueno, yo les sugiero a ustedes que tengan un gatico, 2 gaticos, un perrito, que los cuiden, que los protejan, si tienen cómo, para comprarle los alimentos, desparasitarlos, mandarlo a esterilizar, eso es fundamental. Si pueden, si no pueden, no lo hagan. No lo hagan, ¿ok? Si no pueden, no lo hagan. Siempre Dios provee, ¿ok? Dios provee, pero si no pueden, no lo hagan. Bueno, pero les voy a contar esto se los cuento. Se los cuento porque también hay que tener mucha precaución. También hay que tener muy cuidado. Lo siguiente le ocurrió a un... Lo siguiente le ocurrió a un hombre de 35 años. El hombre había rescatado, hacía 8 meses, el hombre se llama Matt Porter, había rescatado hacía 8 meses a una perra pitbull. Sabes que el pitbull es un perro de mucho cuidado. Es un perro que tiene mucha nobleza, pero hay algo que pierde el perro, es que a veces desconoce a su amo y se altera de nada. Yo que tengo una pitbull cerca, se altera de nada, es peligrosa, peligrosísima. Entonces, el señor Porter, de 35 años, que había rescatado hacía 8 meses una perra pitbull porque era maltratada y él decidió llevársela a casa, una perra muy linda. ¿Qué pasa? Lo atacó, él se estaba afeitando y la perra lo atacó. No sé, no sabemos qué vio la perra. A lo mejor la perra vio algo del más allá, pero como uno no ve el más allá, entonces la perra se le fue contra él, lo atacó y le produjo cerca de 70 mordidas. Le paralizó las manos la perra y el hombre como pudo, reunió toda su fuerza de voluntad y la sujetó con los antebrazos y la logró dominar. La logró dominar a tal punto que la mató. Un hombre fuerte, la mató. Pero logró él salvarse, quedó desmayado en el charco de sangre, luego despertó, cuenta él la historia, que luego despertó en el hospital, siendo atendido. Pero 70 mordeduras en los brazos, hombro, brazo, pecho y manos le produjo la perra. Ahora pues tiene que enfrentar varias cirugías para recuperar la movilidad. Y su hermana abrió una campaña para cubrir los gastos médicos. Así que mucho cuidado, mucha precaución. Con los perritos, ellos no tienen la culpa. Hay algo en ellos, con los pitbull, hay algo en ellos. Si usted tiene el dueño de un pitbull, tenga cuidado. Ellos son nobles. Yo tengo amigos dueños de pitbull y me dicen, noble, eso no es bravo. Lo que pasa es que tienen algo ellos ahí en su psicosis animal, que reaccionan de una manera inesperada. Cuando yo voy caminando por ahí, veo un pitbull y si está suelto, yo inmediatamente cambio de dirección si voy caminando por ahí, o veo a alguien que está paseando un pitbull, ellos tienen mucha fuerza, se puede soltar. Yo cuando veo a alguien que está paseando un pitbull, le digo, amigo, cuidado, se le suelta el pitbull. Me dijo, no se preocupe, lo tengo bien sujetado, porque muchas veces se descuida. Y el perro tiene mucha fuerza. Bueno, se ha visto ataques de pitbull en centros comerciales, en las calles, ataques de pitbull. Entonces, si usted tiene un pitbull, mucho cuidado, por favor. Hay que darle cariño y todo aquello, un animalito, hay que cuidarlo, protegerlo. Pero hay que tener mucho cuidado, especialmente si vive con niños, con niñas, mucha precaución, ¿ok? Son las 8 de la mañana, 8 de la mañana en punto, 8 de la mañana.
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0: Ajá, por aquí por Campeona 96.5 FM. A ver, me envía por aquí mensaje, amigo campeón, te saludamos del Palmar Viejo. Para saludar a la señora Katy, saludamos a la señora Katy Arias, que amaneció contenta lavando, y sus hijos y a su esposo Ramos. Así que para tus hijos y para tu esposo Ramos o Ramón, saludos, señora Katy. Amaneció contenta lavando, qué bonito, señora Katy. Un abrazo, contenta y feliz. Que tenga un día maravilloso, señora Katy. Dios la bendiga, de parte de sus amigos allá, vecinos en el Palmar. Un abrazo, Katy. Siga bailando y siga pasándolo súper bien, Katy, ¿ok? Por aquí me envían otro mensaje, vamos a leerlo. Buenos días, campeón, quiero felicitar a mi hijo Luis. Luis está de cumpleaños en Vega La Tinta, Sabaneta, 35 años. Que Dios me lo cuide y me lo bendiga y me le dé mucha salud y vida. Mil bendiciones para mi hijo. y Rodolfo. Bueno, Luis está de cumpleaños en Vega de la Tinta y su mamita le envía abrazos de bendiciones, que Dios se lo cuide, le dé mucha salud y mucha vida. Igualmente saluda a su hijo Rodolfo. Dios les bendiga, familia, y a la mamita linda que los ama. Dios les bendiga, ¿ok? Bien, bien, son las 8:01 de la mañana, 8:01.
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0: Sí, señor, perfecto. A ver, por aquí. 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Se me perdieron los lentes. Ya no veo, o se me partieron los lentes, o dónde boté los lentes. Tantas cosas. A mí, por ejemplo, narrando fútbol se me han partido lentes, ¿sí? Se me ha partido la montura, se me ha partido el lente, se me han rayado. Son costos muy elevados, porque todos los años hay que hacerse un examen visual con un oftalmólogo, a ver si la fórmula ha cambiado o no. Entonces son costos y es incómodo. Y de usar tanto lente queda una mancha en el ojo, una mancha como blancuzca, que hay personas que se quitan los lentes y se ve así como una careta, horrible, horrible, de verdad, eso es verdad, ¿ok? 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
0: 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Ajá, por aquí por Campeona 96.5 FM. Hay gente, me llegan unos videos de algunos amigos con chistes hasta bueno. Bueno, préstenme atención a algo. Está sucediendo algo en Colombia sumamente importante, mucha atención. Y se ha involucrado el presidente colombiano Abelardo de la Espriella. Hay un, digamos, influencer, ¿no? Fíjate tú, cuando un influencer es bueno y hace cosas buenas, es un influencer protector de niñas. Samuel Adrián se llama él. Él fue detenido el sábado en Cúcuta, venía de México, él ya sabía que lo iban a detener y vino a responder por una demanda de una clínica que él denunció en un documental a donde llevaban los niños y las niñas por sus familiares, por lo que sea, y los sometían a cirugías de transformación de género en una clínica en Cali. Y así que hay una red de clínicas. Dicen allí el documental, sucede en Colombia, y con autorización o sin autorización del representante, le cambian el género o el sexo al niño o a la niña. Increíble. Y eso lo denunció Samuel Adrián en un documental. Y bueno, el proceso ha sido tanto que el presidente colombiano ha pedido frenar tratamientos hormonales en menores. Fíjate tú hasta dónde está llegando. Qué interesante, para favorecer a los niños, para favorecer a las niñas. Porque un niño, una niña de 3 años, de 5 años, de 8 años, de 10 años, ¿qué va a saber eso? No, yo quiero ser niña. O una niña, no, yo quiero ser varón. O sea, ¿ellos qué van a saber? Es un niño, es una niña. Yo les comento que los niños, incluso los niños bebés, 2 añitos, 3 añitos, se colocan las zapatillas de la mamá y se ponen a caminar. Las zapatillas de la mamá. Eso no significa que el niño... tenga ciertas condiciones de inclinación de inclinación de género. No, es que es un niño, es inocente. O la niña qué sé yo, se coloque el pantalón del papá.

0: a nuevas madres tengan concientización al respecto de la formación de su niño, de la formación de su niña, ¿ok? A los varoncitos, por ejemplo, hay que dejarlos jugar con niñas, hay que dejarlos jugar, tener esa comunicación con las niñas, tener esa comunicación con los niños, jugar, hacer esa mezcla de comunicación de juego. Ok, es muy importante, es muy importante. Entonces mira, ese documental ha trascendido, de verdad que hay mucha gente agradecida con Samuel Adrián, este influencer que hizo esa denuncia, ese documental con argumentos y está dando mucho que hacer, seguro sale en libertad en estos días. El presidente de Colombia, Abelardo de la Espriella, pidió al Congreso legislar para restringir los tratamientos hormonales de cambio de sexo en menores de edad. La solicitud ocurre tras la detención del activista Samuel Adrián, encarcelado 10 días por denunciar estos procedimientos. El mandatario afirmó que existen varios vacíos jurídicos en la ley y defendió la potestad de los padres sobre la salud de los hijos. Ahí está, gracias a este valiente joven, porque es un muchacho adulto, Samuel Adrián. Samuel Adrián. Queremos mucho Samuel Adrián en el mundo. Queremos mucho Samuel Adrián en el mundo que defienda y que proteja a las niñas y a los niños. Usted puede ser amigo o amiga un Samuel Adrián, papá y mamá. Cuide y proteja a su hijo, cuide y proteja a su hija. Ya cuando ellos cumplan mayoría de edad, bueno, ya tienen la orientación suya, ya saben cómo encaminarse en la vida, ya tienen una idea de cómo encaminarse en la vida. Ya usted les sirvió de orientador, de protector, ¿sí? Ya él sabe cómo encaminarse, por lo menos tiene idea. Pero a los niños y a las niñas hay que cuidarlos. Les voy a contar algo. En México se pierde una niña, se los roban una niña o un niño cada hora. En Estados Unidos, cada 5 minutos se está perdiendo un niño o una niña. Se los roban de los malls, de los centros comerciales grandes. De los centros comerciales grandes. Me lo contó un comerciante amigo mío, se llama Carlos, el año pasado. Me dijo, tocayo, es increíble en Estados Unidos. Yo lo viví. Un señor adulto se acercó a la silla de mi hijo, menos mal mi hijo pegó un grito porque el hombre ya lo estaba agarrando a mi hijo por el brazo para llevárselo. Y menos mal yo estaba cerca, estaba escogiendo una maleta con mi mujer y nos alejamos del niño y menos mal el niño gritó, si no mi hijo se lo hubiesen robado en Estados Unidos. Así que por favor, yo le suplico a la familia del Táchira, a la papá, al mamá, a quien sea, al representante, al tío, a la tía, por favor, cuiden y protejan a sus niños. Ya hoy que estamos iniciando el nuevo año escolar, pendiente de sus hijos, pendiente de su niña, pendiente de su niño. Porque esto está ocurriendo ya en cualquier parte del mundo. Sí, tenemos un estado seguro, eso es verdad, eso hay que reconocerlo en el gobernador Freddy Bernal. Hay un estado seguro, tranquilo, pero... se han visto cosas, se han oído cosas, ¿ok? Y si va hacia la frontera con Colombia, por favor, lleve su niño de la mano. Usted va para un centro comercial, ya viene diciembre, la gente sale a hacer sus compras, ahorita están comprando la lista escolar allá en Papelería Moderna o el calzado allá en una de las tiendas de Full Calzados, ¿ok? El zapato escolar, por favor, pendiente con su niña, pendiente con su niño. Cuiden a sus niños, cuiden a sus niñas. Si un niño llora es por algo. Si usted escucha en una casa de un vecino un niño llorar cada rato, una niña, acuda a él. Toque la puerta, no le dé pena. Diga, ¿qué está pasando con su hijo? Por favor, ¿qué está pasando con su niña? Por favor. Hay que cuidarlos y hay que proteger a nuestros niños, hay que proteger a nuestras niñas. 8 de la mañana, 16 minutos, 8 y 16.
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0: vamos a escuchar, por cierto, vamos a escuchar un momentico. Ya va, ya va.
2: Eso.
3: Si estás viendo este video es porque fui arrestado en Colombia. A la hora de grabar este video me encuentro en el Aeropuerto Internacional de Tocumen.

0: Panamá, a punto de tomar un vuelo de conexión a Bogotá. Pero si este video sale a la luz, para cuando tú lo estés viendo, ya habré sido privado de mi libertad por haberme negado a eliminar el documental Fábrica de Niños Trans. Así es que por ahora me esperan 10 días de arresto y una multa. Ahora, hago este video porque es importante recordar algo. Aquí la verdadera víctima no soy yo. Las verdaderas víctimas son los miles de niños colombianos que han sido sometidos a la agenda perversa del supuesto cambio de sexo. Porque yo al final voy a recuperar mi libertad en 10 días. Pero muchos de estos niños van a tener que vivir por el resto de sus vidas con las consecuencias irreversibles de tratamientos a los que nunca debieron de haber sido sometidos. Si estos 10 días de arresto sirven para que más personas conozcan lo que está ocurriendo, para darle luz a las verdaderas víctimas y para que más padres abran sus ojos, pues entonces que así sea. Estos 10 días van por cada niño engañado por esta agenda perversa. Así es que si alguien cree que por haberme arrestado le pusieron fin a esta lucha, pues está muy equivocado, porque vamos a seguir firmes, vamos a seguir hablando y defendiendo la verdad con más valor que nunca. Quiero aprovechar también para dirigir un mensaje al presidente Abelardo de la Espriella. Les pido que me ayuden haciéndoselo llegar, etiquetándolo, compartiendo este video. Presidente, si llega a ver esto, no le pido que pase por encima de la ley, ni le pido que me conceda un trato especial. Lo único que le pido, con todo el respeto que usted merece, es que de ser posible, su equipo revise mi caso. Porque considero que la decisión de los jueces ha sido sumamente injusta. También confío en que mi seguridad va a ser garantizada y que su gobierno no va a permitir ningún atropello hacia mi persona en estos días. Muchas gracias a todos y seguimos.
1: Bueno, bueno. Bueno, este muchacho es un creador de contenido mexicano, él es mexicano, se llama Samuel Adrián, director del documental Colombia, Fábrica de Niños Trans, fue arrestado el domingo 13 de septiembre, tras llegar al aeropuerto El Dorado de Bogotá, por una orden de un juez colombiano en Cali, pero él fue arrestado en Bogotá. Bueno, ya se manifestó el presidente de la Espriella, y de verdad que... es valiente. Este muchacho es valiente, es valiente, es valiente. Usted también puede ser valiente. Hay que defender los niños, las niñas, la inocencia, que disfruten su niñez, su juventud. Tenemos que estar muy pendientes de los niños y de nuestras niñas y denunciar los maltratos, denunciar este tipo de cosas. Ser valiente como Adrián. Hay que hacerlo. 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
1: Más abajo del lince comercial, ¿no? Más abajo del INSES comercial, ¿ok? Más abajo del INSES comercial. Les recuerdo que a la altura del hospital antituberculoso no hay paso. A partir de las 8 de la mañana se cerraba el paso en la avenida principal de La Guayana, vía Mercado La Guayana. No hay paso por trabajo de la gobernación y la alcaldía, ¿ok? Así que estén muy pendientes con eso. No hay paso por ahí. Busquen vías alternas. Antituberculoso, sector antituberculoso, ¿ok? Mis amigos, una dama ha consumido sushi, ¿sabe lo que es sushi, no? Sushi, y contrajo salmonelosis. Pasó 23 días en UCI y pocos días después desarrolló parálisis facial. Mire, comer cosas crudas no es bueno, y mucho menos alimento de mar. Muchísimo menos. Tengan mucha precaución. Aquí hay gente que se va a comer sushi así a la buena. No, que eso es rico, a mí no me pasa nada. Mucho cuidado, mucho cuidado. Esta muchacha desarrolló parálisis facial. No fue en Venezuela. Una complicación neurológica que puede aparecer después de ciertas infecciones. En algunos casos el sistema inmunitario puede reaccionar de manera anormal y afectar temporalmente los nervios, aunque no significa que toda parálisis facial después de una salmonelosis tenga necesariamente esa causa. La parálisis facial repentina requiere evaluación médica inmediata, así que tengan mucha precaución, por favor, cuando consuman cosas crudas. Y tengan mucho cuidado a dónde van a comer. Tengan mucho cuidado a dónde van a comerse esa hamburguesa, esa comida chatarra. Mucha precaución a qué sitio eligen, por favor. Y yo le hago una sugerencia a la gente de restaurante que manipulan alimentos. Le hago una sugerencia con mucho cariño aquí a todo volumen a través de Campeona 96.5 FM. Cuando estén, por ejemplo, desmechando carne, o están tomando pescado, o están tomando pollo para eso, que hacer sándwich, ¿verdad? Pollo desmechado, todo eso. Previamente lávense las manos. Por favor, lávense las manos. Si van al baño, vayan al baño, ahí mismo en el lavaplatos, lávense las manos. Tengan un cepillito para que se pasen el cepillo con jabón por las uñas antes de manipular alimentos. Señores dueños de restaurante, señores dueños de comida rápida, por favor, usted, y hable con sus empleados, lávense las manos constantemente. Hay gente que va al baño, hombres que van al baño a hacer pipí y salen, no, ni siquiera se lavan las manos y llegan a manipular alimentos. Igualmente las damas. Por favor, cuando usted vaya al baño, ¿verdad?, lávese bien las manos. Por favor, y haga uso de cepillos en los restaurantes, en los baños. En los baños, Corposalud, en el caso de nuestro estado, Corposalud debería exigir esos cepillitos pequeños en los lavaplatos y lavamanos, ¿verdad? Para que la gente que esté manipulando alimentos, el chef, el asistente, los cocineros, lavarse las manos bien con jabón y cepillarse las uñas. Porque se ha descubierto, va a sonar fuerte, se ha descubierto en comida chatarra residuos de excremento. Escúchenme, se ha descubierto en comida chatarra residuos de excremento. Ese es un llamado que hacemos de verdad a todas las personas que manipulen comida. En su casa, querida ama de casa, en su casa, tenga un cepillito pequeño y se cepilla las uñas, porque ahí se mete. Es como, por ejemplo, uno termina de comer y va y se lava las manos, pero no se pasa un cepillo. Y a veces la gente le dice, uy, usted le huelen las manos como a pescado, porque usted no se lava las uñas con un cepillo. Hay que lavarse las uñas con un cepillo. Todo el mundo, uñas cortas o uñas largas, hay que lavarse. Hay que lavarse las manos con jabón y utilizar un cepillito, ¿ok? Bueno, tenemos las 8:25 minutos de la mañana, son las 8:25.
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1: Estoy al aire. Saludos a la gente de Reuca. Un abrazo. Saludo a la gente de Reuca. Ya le respondo, Reuca. Estoy al aire a todo volumen.

0: Ok, dale. Dale, saludos a ustedes, un abrazo. Son las 8:27 minutos de la mañana, 8:27.
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0: Bien, mis amigos, este programa Todo Volumen es para eso, para que ustedes se entretengan, para que riamos un poco, para que disfrutemos la vida desde arrancar la mañana, ¿ok? Compartir con todos ustedes, siempre con buena vibra, siempre con buena energía, orientándoles, informándoles. Quiero saludar a todos los conductores de las diferentes líneas de transporte público, allá en el municipio Junín, abajo en el municipio Torbes, que siempre me mantienen informado, la línea de Cárdenas, las líneas en Andrés Bello, las líneas en Guásimos, la línea de Borotá, por ejemplo, allá de Michelena, a todos ustedes conductores de la línea Palmira, diferentes líneas, todas las líneas, para que no se me vaya a escapar ningún conductor. Un abrazo a ustedes, y a ustedes, amigos pasajeros, un abrazo también. Y la sugerencia que hacemos todos los días: conduzcan con precaución, motorizados, no abusen. No abusen, hagan los pares en las esquinas. Si tiene chance, mirando para arriba y para abajo, y puede pasar, hágalo. Pero no abuse de la velocidad, por favor. No abusen de la velocidad, no bajen las pendientes a toda velocidad. Hay niños, ya empezaron las clases, hay familia, hay gente trabajadora que va a buscar el transporte, la unidad de servicio público, las busetas. Tengan mucha precaución, por favor. Y no se pongan como locos o como locas a correr en esas motos o a correr en esos carros. Tengan mucha precaución. Arrancamos la tercera semana ya, ¿no? Arrancamos la tercera semana del mes de septiembre. Hoy es lunes 14 de septiembre. Un abrazo para todas, un abrazo para todos. 8:30 de la mañana. Yo me despido. Dios les bendiga. Cuídense mucho. Por favor, cuídense mucho. Un abrazo. Dios les bendiga. Feliz día. Chao.
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A ti se te olvidó, hola, son las 10 de la mañana con 5 minutos y es que a partir de septiembre, Pastor López empieza a ser parte de nuestro repertorio musical a nivel, yo creo que latinoamericano en general, ¿no? Porque es que en Latinoamérica amamos diciembre, lo amamos tanto, nos encanta tanto diciembre que desde septiembre ya estamos celebrando la llegada del niño Jesús. Ah, digamos que somos tan creyentes que desde septiembre ya estamos celebrando la próxima llegada la llegada del niño Jesús. Son las 10 de la mañana con 5 minutos. Les saluda Lucero del Mar por Campeona 96.5 FM. 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

Bueno, y recordando cuando era pequeña, y este es el tema que quiero tocar hoy para iniciar este segmento. Yo recuerdo cuando era pequeña existía una comiquita que me encantaba ver, que se llamaba Maisin. Maisin, no sé si de repente alguien de mi generación la recuerda. Maisin era una comiquita de unas mujeres adultas, como unas estilo Barbies, pero no eran Barbies, era como una especie entre Bratz y Barbies. Bueno, estas mujeres, su vida adulta, estas comiquitas, estas chicas

0: su vida adulta se basaba en ir de compras y salir con amigas. Siempre era ir de compras, ir de cine, ir de shopping, café con amigas, fiestas con amigas, diversión con amigas, viajes con amigas. Y eso, de alguna manera, estaba viendo esto en redes sociales, nos hizo creer a mi generación que la vida de adulta se basaba en ir de compras y salir con amigas. Llegamos a los 29, 30 años y nos dimos cuenta que no, que eso es lo que menos uno hace siendo adulta, ir de compras y salir con amigas, eso es lo que menos uno hace. Entonces muchas personas, y de aquí sale este tema, estaban comentando, no, que la vida de adulta es abrumadora, la vida de adulta es todo dinero, la vida de adulta es nunca tengo tiempo para nada, la vida de adulta es que el mayor lujo que me puedo dar es dormir 7 horas, esa es la vida de adulta. Y Maisin, que es la comiquita que les comento, la gente comentaba en redes sociales, Maisin me hizo creer que era divertido y que se basaba en salir con amigas. Bueno, basado en esto, les quiero comentar que la vida de adulta puede ser abrumadora, especialmente cuando se equilibran múltiples responsabilidades exigentes, como el trabajo, esto, de repente una persona está haciendo sus estudios, de repente ya en la vida de adulta pues tiene sus hijos y son demasiadas cosas, ¿no? De repente son ustedes personas que quieren hacer muchas cosas al mismo tiempo, que tienen diferentes objetivos, quieren abarcar todo, quieren ir al gimnasio, quieren atender la casa, quieren atender a sus amigos, quieren atender a sus hijos, quieren atender a sus perros, quieren tener tiempo para ustedes mismas o ustedes mismos en el caso de los hombres. Como siempre les he dicho, como ustedes comprenderán, al ser mujer, pues obviamente me voy a inclinar hacia el lado femenino. Entonces queremos hacer tantas cosas al mismo tiempo, y el estrés no es solo una emoción, porque eso nos lleva al estrés, ¿no? El estrés no es solo una emoción, es una respuesta fisiológica que requiere un manejo integral para evitar el agotamiento. Así que les voy a dar unas estrategias prácticas y estructuradas para gestionar ese estrés de la vida adulta.
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0: 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Ustedes sabían que, por cierto, aprender idiomas mantiene la neuroplasticidad en el cerebro, y es muy bueno aprender un nuevo idioma, no importa la edad que ustedes tengan, porque siempre van a haber beneficios. Por ejemplo, se dice que cuando uno está aprendiendo un nuevo idioma puede retrasar los primeros síntomas de Alzheimer y demencia hasta 5 años. Así que este es su momento, no importa su edad, si es joven, si es adulto, si es muy adulto, también puede aprender idiomas. 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Y bueno, ¿qué podemos hacer para controlar ese estrés o ese agotamiento de la vida adulta? Optimiza la arquitectura del sueño. Un descanso profundo y sin interrupciones es fundamental. Atravesar correctamente todas las fases del sueño permite que el cerebro limpie la acumulación de adenosina y repare las redes neuronales, lo que te da mayor resiliencia emocional al día siguiente. También se recomienda estimular la calma química, actividades como la respiración diafragmática, o la meditación ayuda a promover la liberación de GABA. GABA es el principal neurotransmisor inhibitorio que actúa como freno natural para la ansiedad en el sistema nervioso. También se recomienda, para equilibrar ese estrés de la vida adulta, utilizar un entrenamiento físico como ancla. El cuerpo necesita una vía de escape física para procesar la energía que genera el estrés. Fuerza y resistencia, mantener una rutina disciplinada de levantamiento de pesas complementado con unos minutos de cardio, es una de las herramientas más efectivas para para bajar el estrés. Esto no solo regula los niveles de cortisol, sino que estabiliza la dopamina, mejorando tu estado de ánimo general y dándote un espacio donde el único enfoque es el momento presente. Así que otro tip para equilibrar el estrés de la vida adulta es hacer

0: 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Y bueno, seguimos hablando de lo que debemos hacer para equilibrar el estrés de la vida adulta. También se recomienda practicar el arte de soltar. Gran parte de la tensión en la adultez proviene de intentar microgestionar situaciones o personas que escapan de nuestro control. Es vital hacer el trabajo consciente de soltar y sanar aquellas expectativas o presiones autoimpuestas que ya no te sirven. Reconocer qué cargas te corresponde. Y cuáles son, reconocer qué cargas te corresponden a ti y cuáles debes dejar ir es un paso clave para aligerar el peso mental. También se recomienda estructurar pausas deliberadas. Cuando se salta constantemente de dar de un trabajo a otro, de hacer tantas actividades, estudiar de repente, el cerebro necesita transiciones claras. Hay que desconectarse intencionalmente. Dedica momentos de tu semana a actividades completamente analógicas y creativas. Analógicas es sin tecnología, ¿ok? Ya sea probar una nueva receta de repostería en casa o compartir tiempo de calidad con tu familia, estos espacios le indican a tu cerebro que es seguro bajar la guardia. Así que bueno, yo sé que la vida adulta no es como nos había dicho Maisin, la comiquita que les comenté, no es ir de shopping, ir de compras y salir con amigas, no. A veces, como les dije inicialmente, el mayor lujo que nos podemos dar siendo adultos es dormir las 7 horas. Así que todos estos tips son para aligerar un poco la presión y para equilibrar un poco el estrés en nuestra rutina. Recuerden lo importante que es hacer ejercicios, respetar nuestras horas de sueño y, por supuesto, aunque no lo dije aquí, también es importante comer de manera saludable. Son las 10 de la mañana con 17 minutos. Sigan disfrutando de Campeona y ya volvemos.
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0: Ay, es que tú no me piensas contestar. ¿Y yo qué hago con todo esto? Necesito desahogarme.
1: 10:34. Hola, 10:34. Continuamos por Campeona 96.5 FM. Campeona, la emisora de la buena vibra, esa es Campeona. ¿Qué tal si iniciamos inmediatamente con información? Les comento un hecho muy lamentable. Sucedió aquí en el estado Táchira y es que un hombre lamentablemente falleció por un choque en el Junco. Funcionarios de Protección Civil Táchira emprendieron un procedimiento en la mañana de este domingo tras el llamado de emergencia recibido a través del centro de control, en donde se alertaba sobre un vehículo Peugeot, el cual habría impactado fuertemente contra un muro y portón de una vivienda en el sector El Junco, con El Junco hacia Arjona. En el abordaje, los funcionarios procedieron a evaluar el conductor de 27 años de edad, a quien se le determinó que se encontraba sin signos vitales, por lo que se dio continuidad al protocolo establecido para estos casos junto a las autoridades policiales. De hecho, en las imágenes, pueden observarlas, obviamente son imágenes delicadas, están en nuestra cuenta de Instagram, @campeona96.5fm, se ve que el tren delantero del vehículo quedó terrible, que el muro se cayó, de acuerdo a lo que vemos en las imágenes, y bueno, como dice la información, lamentablemente este hombre de 27 años falleció. Les repito, las imágenes, la información, precaución al momento de observar porque puede herir susceptibilidades, está en nuestra cuenta de Instagram, @campeona96.5fm. 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Eso come pasto y se cura solo. 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Son las 10 de la mañana con 39 minutos y les comento acerca de una tragedia en Turquía. Contenido sensible, por cierto, video que está en nuestra cuenta de Instagram, @campeona96.5fm. Una niña de 3 años falleció.

falleció después de ser atropellada por un automóvil mientras cruzaba la calle junto a su madre. La fuerza del impacto lanzó a la niña unos 14 metros. La pequeña había celebrado apenas su tercer cumpleaños un día antes del accidente. Fue trasladada gravemente herida a un hospital donde posteriormente falleció. En el video, esto sucedió en Turquía, donde son imágenes sensibles, por cierto, mucha precaución al momento de verlo, se observa cuando la niña va cruzando al lado de su madre y el vehículo pasa y le impacta. Imágenes sensibles, mucha precaución al momento de observarlo. 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

que se están bañando o llevan mucho tiempo dentro de la piscina y los dedos se arrugan. ¿Y se han preguntado alguna vez por qué los dedos se nos arrugan cuando pasamos mucho tiempo en el agua? Bueno, yo tengo una mente curiosa y lo busqué. La respuesta simple. Los dedos de las manos se arrugan al contacto prolongado con el agua como una respuesta evolutiva, para mejorar el agarre en superficies mojadas. ¿Ah? Así de simple. Se los repito. Los dedos de las manos se arrugan al contacto prolongado con el agua como una respuesta evolutiva para mejorar el agarre en superficies mojadas. Esa es la razón. Esa es la razón. Es que nuestro cuerpo es tan inteligente que se va adaptando de acuerdo a las necesidades que va teniendo el ser humano, ¿no? Eso es lo que sucede. Son las 11 de la mañana con 18 minutos. Continuamos por Campeona 96.5 FM. Campeona, que es la emisora de la buena vibra, que les transmite música e información. 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Voy con un hecho lamentable, y es que uno de nuestros héroes caninos ha fallecido. Fallece Kino, el perro de rescate condecorado por su labor en los terremotos en Venezuela. Kino, el perro de rescate que fue condecorado por sus labores de salvación tras los terremotos de Venezuela el pasado 24 de junio, falleció este domingo tras sufrir una rara enfermedad. La organización da las gracias por las muestras de apoyo, agradece a Pancho, quien fue su guía, y a todo el equipo veterinario por haber hecho todo lo que estaba en sus manos.

para ayudarlo. Kino también luchó hasta el final, pero esta vez no ha sido posible. Kino, con 5 años, acudió a rescatar vidas en Venezuela junto a su dueño Pancho. Tras estar participando en los rescates, volvieron a España. 48 horas después de haber vuelto, Kino se enfermó. Empezó a tener hemorragias, empezó a sangrar por la nariz. Le realizaron múltiples exámenes de todo tipo y nunca se dio con la enfermedad. Finalmente, Kino comenzó a presentar problemas en los pulmones y problemas renales tras el sangrado constante. Su dueño, Pancho, tuvo que tomar la difícil decisión de dormirlo, porque Kino ya no comía y no había salvación para él. Muchos médicos veterinarios de distintas partes del mundo intentaron ayudarlo, pero nunca dieron con el pronóstico. Desde el 7 de julio, Kino estuvo enfermo, estuvo en una clínica hospitalizado y, bueno, lamentablemente ha fallecido. Recordemos que tanto el perrito Kino como su dueño participaron en rescates en Brasil, Marruecos, Turquía, en Valencia, España y en Venezuela. Así que nuestro héroe de cuatro patas, que nos recuerda lo espectaculares que son los animales, que son los seres más increíbles. Que yo digo, ¿cómo es posible que haya personas que los tiren a la calle cuando los primeros que salen al rescate, cuando los hemos necesitado, cuando hay que buscar debajo de los escombros, cuando hay que buscar detrás del lodo, debajo del lodo, cuando hay que buscar a niños desaparecidos, cuando hay que buscar a personas desaparecidas, los primeros que salen al rescate, que salen a apoyarnos, son los perros, son los animales, los seres más increíbles? Y yo siempre lo digo, la creación más hermosa de Dios, la creación más hermosa de Dios son los animales, porque Dios no está solo en las iglesias, señores, está también en lo que hacemos todos los días. Dios nos presenta todos los días la oportunidad de ayudar. Ese perrito sediento que se acerca a usted pidiéndole auxilio es Dios expresándose a través de ese perro. Ese niño que se acerca a usted pidiendo ayuda, es Dios expresándose a través de ese niño, a través de ese viejito, a través de esa mujer, a través de ese hombre, porque los hombres también necesitan ayuda. Entonces, en lugar de hacernos los de la vista gorda, decir que no es problema de nosotros, decir que no tenemos tiempo, decir que tenemos más cosas más importantes por hacer, ay, cuando yo tenga tiempo ayudo, ay, cuando yo tenga dinero ayudo, no, si no sería súper fácil, imagínense, si ayudar fuese súper fácil, todo el mundo lo haría, y es precisamente en el sacrificio que está la verdadera bondad. Y no hagamos las cosas por ganarnos el cielo, no hagamos las cosas por miedo al infierno, no hagamos las cosas porque queremos que cuando llegue el día del juicio nosotros vayamos al cielo también. No, hagamos las cosas bien, hagamos las cosas buenas, actuemos bien, actuemos correctamente, porque es lo correcto, porque eso es lo que nos define como seres humanos. Incluso los animales han demostrado empatía. Ustedes han visto esos videos, no solo esos videos, yo lo he visto en vivo y directo, la reacción de los animales cuando otro animal está en peligro, cuando otro animal necesita ayuda. Entonces, señores, hay que hacerlo, hay que ayudar a los animales, hay que ayudar a las personas, hay que ayudar a los niños. No lo dejemos para después. Ayudar nos saca de nuestra zona de confort. Es incómodo. Ayudar implica que voy a dejar de comprarme una hamburguesa porque voy a esterilizar a una mascota. Ayudar implica que voy a dejar de comprarme una pinta, un outfit, porque voy a ayudar a este niño que lo necesita. Eso, ahí en el sacrificio es donde está la verdadera bondad. Pero les insisto, no lo hagan por miedo al infierno, no lo hagan con la promesa del cielo, simplemente háganlo porque les nace, ¿ok? Porque les nace. Porque recuerden que el que no vive para servir, no sirve para vivir. Y eso es lo que nos recuerdan nuestros héroes de cuatro patas, como fue el caso de Kino, que tras estar aquí en Venezuela ayudando a encontrar personas vivas bajo los escombros, bueno, lamentablemente llegó enfermo a España y ha fallecido. Esta información ustedes la pueden ampliar a través de nuestra cuenta de Instagram, @campeona96.5fm. Allí están todos los detalles.
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0: 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Dato curioso para cerrar, eres aproximadamente un centímetro más alto por la mañana al despertar que por la noche, debido a la descompresión de los discos de la columna al estar acostado. Otro dato curioso, una persona parpadea en promedio entre 15 y 20 veces por minuto. Y otro dato curioso sobre el cuerpo humano es que el corazón humano late unas 100.000 veces al día. Y alguien romántico diría, de esas 100.000 veces, 99.000 laten por ti. 11 de la mañana con 26 minutos, sigan disfrutando de Campeona. 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Llevas más, pagas menos. 11:26 minutos, sigan disfrutando de Campeona, nos escuchamos nuevamente mañana. Chao.
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continuación, escucharemos las gloriosas notas del himno nacional de la República Bolivariana de Venezuela, letra de Vicente Salias y música de Juan José Landaeta.

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0: Ajá, ajá, ajá. Muy buenas tardes, queridos oyentes de la mejor emisora campeona 96.5 FM. Hoy lunes 14 de septiembre, mañana es quincena. Son las 5 de la tarde con 11 minutos. Por acá su servidor, Carlos Javier, en este subprograma Retornando a Casa. Hemos vuelto. Sí, hemos vuelto, ya terminamos nuestros compromisos, el compromiso en el que yo estaba, una novena, que gracias a Dios ya terminó el sábado, todo excelente, ustedes quedaron de la mejor en manos de Nayalets, y bueno, ya estamos acá, el dúo dinámico, sí, ese que los viene a entretener ustedes de lunes a viernes de 5 de la tarde a 7 de la noche, es de mi agrado como siempre que abro el programa, lo que más me emociona es presentar a la hermosísima Nayalets Valero, que bueno, nos ha contado cositas que cuando ya esté todo confirmado, ustedes serán los primeros en saberlo al aire y qué mejor lugar que esta su emisora. Así que con ustedes, la hermosísima Nayalets Valero.
1: Hola, hola, mi gente hermosa del Táchira, ¿cómo están? ¿Cómo se sienten? ¿Qué están haciendo? Bienvenido a este inicio de semana. Estamos algunos trabajando, otros retornando a casa, valga la redundancia, como el nombre de nuestro maravilloso programa. Pero yo quiero saber ustedes cómo están, cómo se sienten. No está de más saludar a mi compañero, que gracias, Carlos, por esa bienvenida tan bonita. Uno llega acá y realmente se siente la buena vibra de parte de Carlos. Y bueno, nada, yo muy feliz, muy contenta de estar nuevamente con ustedes, acompañándolos como siempre en este horario que bueno, yo estoy muy segura que ustedes nos escuchan, así que de igual manera los invitamos a que nos sigan en nuestras redes sociales, mi red social arroba Nayalets Valero, la radio social de nuestra emisora arroba campeona 96.5 FM y la de Carlos
0: Javier 1, mi querida Nayalets, cónchale, mira que en todo ya llevamos casi 2 meses juntos en el programa y es la primera vez que me dices algo bonito. Me siento un poco halagado. Y sí, vamos a hablar hoy de temas muy importantes acá. Tenemos mucho por hablar en este programa. Bueno, lastimosamente la derrota del Deportivo Táchira, que lo vamos a hablar en otros bloques. Muchas cosas con esta...

0: fenómeno del Niño en cuanto al clima acá en San Cristóbal, que bueno, un clima loco, y vamos a seguir hablando. Siguen habiendo accidentes automovilísticos, sigue pasando muchas cosas que nos hemos cansado de llamar a la conciencia, pero lo iremos tocando con noticias concretas más adelante. Y el tema principal del programa de hoy, Nayalets: ¿las mujeres le deben regalar algo a los novios? ¿O una mujer debería tener un detalle? Nayalets se ríe. ¿Una mujer debería tener un detalle con el hombre con el que sale?
1: Ay, Carlos, no me digas que tu novia es una pichirre.
0: Pues pronto lo sabrán, pronto ustedes van a saber un poquito lo que vive Carlos con su novia. Pero lo vamos a venir hablando. Ojo, no lo hago porque mi novia sea pichirre, ni más ni menos. Ella es una mujer muy bondadosa. Pero sí quiero escucharlos a ustedes porque es un tema muy controversial. Estamos como en este mundo en el que el hombre le debe dar siempre a la mujer y la mujer al hombre no. ¿Y por qué? Yo quiero saber eso.
1: Hay un tambor venezolano, creo que se llama, bueno, no sé si se llama, pero hay una parte que dice: a la mujer se le da. Yo te invito a escucharlo para que, bueno, si lo dice nuestra cultura venezolana, yo creo que es ley.
0: ¿Pero qué se le da a las mujeres, Nayales?
1: Bueno, escúchalo, es muy bueno.
0: Ah, bueno, lo vamos a escuchar seguramente. ¿Y por qué no lo vamos a poner por acá? Nos pueden escribir al 0424-724-0460. Repito, 0424-724-0460. O también al 0412-067-8936. Mira, Nayales, me aprendí tu teléfono.
1: Sí, bueno, muy importante.
0: Muy bueno, estamos vendiendo el número de Nayalets Valero, 20,000 pesos, para que, bueno, usted hable con ella, ella le responde seguramente. 0412-067-8936. Lo vamos a dejar un ratico con buena música y vamos a hablar de este tema de que me parece muy interesante. La mujer debe darle al hombre, estamos hablando de los detalles, ¿no? No se me vayan por otro lado. La mujer debe darle al hombre, debe ser detallista, debe darle regalos. Bueno, ahorita lo vamos a hablar, lo dejamos con la mejor música.

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0: Seguimos por acá en vivo. Hoy lunes 14 de septiembre, son las 5 de la tarde con 34 minutos. Mucho material para hablar en este programa, queridos oyentes. Yo le decía a Nayalets, ¿por qué surgió este tema de hablar del romanticismo y los detalles, no? No solo de las mujeres, claramente, va por parte del hombre. Pero antes de entrar a este terreno, porque por lo poco que sé de Nayalets, yo sé que ella como que tiene una pareja. Ella está en una relación, pero es muy, muy, muy privada. Casi nadie conoce al dichoso, con todo el respeto que se merece ese chamo. Debe ser alguien maravilloso, Nay, la persona con la que tú estás. Y con todo el respeto que él se merece, yo siento, queridos oyentes, de que este es un tema importante y que los va a entretener un poco, porque son dos puntos de vista distintos. Claramente yo también tengo mi pareja. Sin embargo, antes de entrar a fondo con el tema, yo quiero que ustedes nos escriban cómo ven las calles de San Cristóbal, cómo está el sol, si está lloviendo. Hay que tener mucho cuidado. En Chorro el Indio, una quebrada se deslavó y bloqueó todo el paso y todo está lleno de barro, ¿sí? Parecido al barro con el que yo me caí hace unos días. Pasó igual en Chorro el Indio, ¿sí? O sea, muchas partes, carreteras que están muy pegadas a lo que vendría siendo la naturaleza, cuando llueve mucho, esta se desliza y cubre con barro y es muy peligroso manejar por ese lado. Hoy pasó con Chorro el Indio. Si ve algún accidente, también puede ver en nuestras historias de Campeona 96.5 FM, puede ver que estamos recibiendo sus mensajes. Escríbanos a Campeona, que vamos a estar viendo el Instagram, o también nos puede escribir al 0424-724-0460 o al 0412-067-8936.
1: Así es, Carlos. Mira, hoy tenemos un tema súper interesante, yo creo que muy polémico también, de parte de la comunidad femenina, porque, mira, es que nosotras hemos pasado unas cosas. De verdad, o sea, mira, yo con el respeto que se merece tu novia, yo no sé si ella es pichirre, si ella es detallista, no lo sé, pero siento que eso viene mucho de experiencias pasadas en la vida de nosotras las mujeres. ¿Tú te consideras pichirre? Bueno, no creo que tú vayas a decir que eres pichirre al aire, la verdad, pero dinos a ver qué tal eres.
0: Pues mira, yo no te voy a decir cómo soy realmente, porque la única que puede confirmar eso es mi novia. Mi novia con la que yo comparto muchas cosas, tengo muchas cosas en común. Yo me considero una persona entregada y dada. Puede ser un pro, también puede ser una contra, no lo sabemos. Si entregarnos mucho puede ser contraproducente al final, porque sin embargo yo como persona también espero un poquito, ¿sí? Y mi novia lo ha sabido responder muy bien. Pero yo hablo en especial de las mujeres, de que, bueno, por muchas redes sociales, Nayalets, he visto mujeres, por ejemplo, lo que pasó con la hamburguesa triple. Por eso, bueno, que va de parte y parte, tanto del hombre como de la mujer, las intenciones de ambos y demás, yo siento de que hay cosas, hay cositas que es muy bueno tocar el tema. Por ejemplo, no sé, Nay, en cuántas relaciones has tenido a lo largo de estos 21 años, Nayalets. Y aunque si ustedes no lo sabían, estamos en septiembre, Nayalets cumple en noviembre. Así que aceptamos todo tipo de regalo y patrocinio para hacerle una fiesta a Nay. Pero yo quisiera preguntarle a Nayalets, ¿cómo eres tú como novia? Yo quiero que las personas acá en Retornando a Casa se desestresen un poco del tráfico en San Cristóbal. Hoy el lunes está terrible el tráfico. Muchas personas empezaron las clases, que ahorita también vamos a hablar de eso. Pero yo quisiera, Nayalets, que tú hablaras un poquito. ¿Cómo eres tú como novia?
1: Yo soy todo lo que un hombre no quiere. Realmente, bueno, lo digo echando broma, pero tiene un porcentaje de realidad. Pues yo nunca me visualicé con una pareja, sin embargo me llegó de una manera inesperada. Y bueno, no sé, realmente no te sabría decir cómo soy como pareja. Sin embargo, a veces le hago detalles, tal vez no siempre materiales, pero bueno, no sé qué decirte realmente cómo soy, tendría que preguntarle, pero sí siento que los detalles son algo muy importante en la relación, por el tema de que, bueno, uno se siente importante, uno se siente querido, amado, escuchado, y siento que no todo abarca lo material, sin embargo, es necesario e importante.
0: ¿Sabes que a lo largo de la historia la sociedad asoció el ser detallista casi única y exclusivamente que el hombre debe ser detallista. Durante décadas se enseñó a las personas que el hombre debía tomar el rol del conquistador y proveedor afectivo inicial, mientras que la mujer ocupaba un rol receptivo. O sea que el hombre era el emisor, la mujer era la receptora. Si a ti te parece, ejemplo, en un plan sano, un hombre simpático, un hombre bonito, ¿tú como mujer le escribirías? ¿O eres de la que manifiesta hasta que el hombre te escribe a ti y se concreta algo?
1: Mira, yo no respondo nunca, nunca, ni escribo ni respondo. Sin embargo, soy como más a lo que, a lo, ¿cómo se podría decir? Como a la antigua, de que sea en persona, de que se note el interés, de que, conchale, en estos momentos todo es con una reacción. Ay, porque me reaccionó una foto, está interesado en mí, le voy a escribir o él me va a escribir y yo le voy a responder. No, no, bueno, yo, Nayarit, no funciona de esa manera. Sin embargo, pues sí, siempre hay cosas que son bonitas. Por ejemplo, si ya concreté una relación y mi pareja no me reacciona en historias, como que sospechoso. Sin embargo, no es como que, ay, se me acaba el mundo y la vida. Pero, todo tiene que tener un equilibrio. Todo, porque siento que das más de un lado o menos del otro, la balanza se va a ir hacia un lado, no todo va a ir en perfecto funcionamiento de la relación. Y yo digo que todo tiene un grado de importancia bastante relevante.
0: Sabes que leyendo un poco, como tú sabes, a mí me gusta leer, ¿sí? Vi muchas notas de que el romanticismo se comercializó. Y eso es algo muy cierto, porque una muestra de amor se traduce en dar flores, o en dar chocolates, o dar joyas, o reduciendo el afecto en un acto cortejo unidireccional. ¿Qué quiere decir esto? De que hemos comercializado el romanticismo. Si una persona está interesada en otra, debe tener un detalle hacia ella. Y no está mal. No está mal, para nada está mal. Cayendo de nuevo a lo de la hamburguesa triple, que sigue siendo tendencia ahora, fue muy viral en su momento, ahora se sigue hablando del tema. Hay dos contrapartes allí. Primero, el hombre, que tenía otras intenciones, y segundo, la mujer, que bueno, a mi parecer la mujer se pasó un poquito. Yo no sé si tú pedirías una hamburguesa triple para cuando estás conociendo a una persona, o por lo menos con tu novio, las primeras salidas, ¿cómo eran?
1: No. Es que mira, todo esto depende de los sujetos en cuestión. Yo en mi vida pediría una hamburguesa triple, así sea que yo tuviera 10 años con mi novio, no siento que pediría una hamburguesa triple realmente, porque bueno, así soy yo, no son mis gustos en temas culinarios. Sin embargo, pues yo no puedo hablar por todas las mujeres del mundo. Hay mujeres que les gusta su ensaladita, hay mujeres que les gusta su hamburguesa, hay mujeres que les gusta su parrilla, hay mujeres que les gusta su sopa. O sea, es tema personal de cada quien. Sin embargo, pues, a ver, si me pides mi opinión, siento que la chica tenía más hambre que interés hacia el muchacho, pero si el chico invita a comer, yo siento que él tuvo que haber sido totalmente prudente o totalmente razonable al saber que él pagaba la cuenta, y conchale, no confiarse de que la mujer siempre come una ensalada. Si a él no le alcanzaba, si a él no, mira, resérvate de invitar a una persona a comer, porque sabes que puede pedir o una ensalada o una parrilla. Entonces es como que siento yo que las dos partes realmente pasaron un mal momento, porque no iban alineados, no iban en sintonía a un mismo propósito, y bueno, la polémica del año prácticamente.
0: Tienes toda la razón. ¿Y por qué, parte para primero entender al hombre, por qué es fundamental que la mujer sea detallista en una relación? Son tres puntos que hemos investigado y hemos hablado. Primero es la validación emocional. Los hombres también necesitan sentirse deseados, valorados y pensados. Sí, un pequeño gesto les demuestra que él no es solo el que sostiene la atención, sino que también es apreciado. Cuando hay un equilibrio en una relación en la que solo una parte da y la otra solo recibe, genera desgaste con el tiempo. El esfuerzo mutuo mantiene el interés vivo. También romper la monotonía. Los detalles no tienen que ser costosos ni materiales. Se trata de intencionalidad, subrayo, una nota, su comida favorita, un espacio para su descanso o una sorpresa inesperada. ¿Sí? En lo personal, yo siento que el lenguaje del amor y el afecto no tiene género. Tampoco tiene responsabilidad. Cuando ambos aportan gestos de atención, y cariño, la dinámica pasa de ser una obligación social a una muestra genuina de complicidad. Yo siento que hay mujeres que, bueno, les cuesta en el sentido, bueno, hay mujeres que no trabajan, que están enfocadas en sus estudios, ellos tienen el apoyo de sus padres, pero señoritas, no solo son regalos materiales. Aquí lo decimos, una nota para un hombre, el hecho porque sea hombre no quiere decir que una nota no les guste o no nos guste. A mí me encanta que una mujer sea detallista, que una mujer tenga intención, pero sobre todo que la mujer también tenga iniciativa, porque la sociedad se ha encargado de dañar de que el hombre es el que tiene que tener iniciativa, y es verdad. Ojo, yo no soy ningún princeso, por ahí si dicen algo, yo no soy ningún princeso, yo en mi relación soy alguien muy enfocado y muy dado, entregado, ¿sí? Yo siempre he tenido el lema de que no hay amor sin sacrificio, y constantemente eso es en la relación cuando las personas van subiendo, van escalando, cuando tienen proyectos juntos.
1: Mira, yo estoy pensando seriamente si tu novia es pichirre, Carlos.
0: No, no lo es, no lo es. Hablo en nombre de todos los hombres que son juzgados.
1: Ay, bueno, pues mira, el tema de los princesos yo siento que es otra cosa, sin embargo, soy fiel creyente que realmente una relación funciona cuando hay equilibrio. Equilibrio de ambas partes, equilibrio en el amor, en los detalles, en los gestos. Pero, pues bueno, mira, si todo el mundo pensara igual, el mundo no sé si sería o muy bueno o muy malo. Pero nosotros también lo queremos escuchar, queremos saber qué piensan ustedes al respecto. Usted como mujer, le daría un detalle a su novio, a su esposo, a su pareja, a la persona con la que está saliendo. ¿A usted como hombre le gusta dar detalles o siente que es explotación del mundo digital que usted lo tenga que hacer a las malas? Cuéntenos al 0412-067-8936. Repito, 0412-067-8936.
0: ¿Sabes que el 21 de septiembre, por marketing, es el Día de las Flores Amarillas? ¿Y te gustaría que te regalaran unas flores amarillas?
1: 30.000.
0: Pues, que tu novio lo haga.
1: Esperemos que lo haga. No, no, mentira, yo no soy mucho de flores. Pero sí me
0: gustan. Qué mentira.
1: No, sí me gustan, pero no, es como que no me las dio y me sentí súper mal. No, no, no, no, no.
0: Bueno, esperemos que Daniel no se sienta mal si el novio no le da flores amarillas. Lo vamos a dejar un rato, nos extendimos un poco en este bloque porque el tema es sumamente interesante. Retomamos al siguiente con un tema diferente. Perdió Táchira, señores, perdió Táchira, y aquí me voy a poner yo analítico, ¿sí? Para que usted tenga contexto, porque estoy triste. Escríbanos, ¿qué opina de la derrota del Deportivo Táchira? 0424-724-0460. No los veo siguiéndonos en las redes sociales, no me llegaron la notificación del teléfono. Lo dejamos con la mejor música y ya volvemos.

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0: Seguimos. Ya saben lo que significa esta musiquita. Todos la sabemos, ¿verdad? Claro que sí. El Deportivo Táchira perdió este sábado 2-0 contra Estudiantes de Mérida, allá en la capital andina, en Mérida. Bueno, cositas muy puntuales, porque les vamos a dar el contexto, no vamos a entrar en un análisis profundo, porque eso, bueno, ya lo hicimos por nuestras redes sociales, también lo hizo Campeón, pueden ir a su cuenta, Campeón Golecito. Yo también dejé por ahí un videito en mi Instagram y personal y mi TikTok, ¿sí? Es muy importante saber varias cositas. Deportivo Táchira pierde un partido contra Estudiantes de Mérida, donde no se le vio al Deportivo Táchira cómodo, no se vio un esquema de juego claro con estos jugadores referencia, ¿no? No sé qué se le pasó al profesor Álvaro Recoba. Ya Táchira ahora en este momento pierde la dependencia a sí mismo para clasificar de forma directa a la fase de grupo de Copa Libertadores, ganando la acumulada. Y si Metropolitano hace su trabajo, pues pasa Metropolitano de primer lugar en la tabla acumulada. El Deportivo Táchira le tocaría un poco más fuerte, porque el objetivo es la Copa Libertadores, es el objetivo principal. Ya le tocaría más fuerte al equipo amarillo y negro, porque tendría que ganar el torneo clausura y enfrentarse al Carabobo Fútbol Club en la gran final. Quiero que nos cuenten, ¿qué opinan ustedes ahora de esta actualidad del Deportivo Táchira? Y con esto damos cierre a nuestro bloque del amarillo y negro. Vamos con musiquita.
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0: Qué canción tan hermosa. Espectacular esta canción. Yo quiero que ustedes la escuchen. Y volvemos.

0: programa favorito, retornando a casa en la mejor radio del estado Táchira, Campeona 96.5 FM. Mira, a mí me encanta ese tipo de canciones, Carlos. No sé qué género será porque sé que es corrido por parte de Fuerza Regida. Sin embargo, a ver, tú que eres músico, tú que sabes de instrumentos, de géneros musicales, ¿qué género es esa canción?
1: Bien, Nay, es importante saber de que si tú me sigues hablando así, se me va a subir mucho el ego acá. Fuerza Regida no canta corridos tumbados. Corridos tumbados es un género más de Peso Pluma, de Xavi, ¿sí? De Oscar Maidón. Esos son corridos tumbados. Esto es como una música norteña, tropicalita mexicana. Y bueno, con la música urbana, bueno, la adaptación urbana un poco de lo que vendría siendo Manuel Turizo. Pero a mí me encantan todas las canciones de Fuerza Regida, Grupo Frontera, estos géneros musicales mexicanos que han tomado muchísima, muchísima, muchísima fuerza.
0: Ah, bueno, a mí me encanta, vuelvo y lo repito, me fascina tanto los tumbados como esa norteña. Pero bueno, coméntenos, ¿a usted le gusta? ¿Qué tipo de género le gustaría escuchar con nosotros acá en Campeona? Cuéntenos, coméntenos. Recuerden que nos puede escribir al 0412-067-8936 o a nuestras redes sociales, @NayAlexValero.
1: @CarlosJavierPiso1.
0: Pero nosotros estábamos con un tema, Carlos. Estábamos con el de que es princeso, que no es princeso, que me brinda, que no me brinda, que la mujer detallista, que no, que sí, que tal. Pero, ¿qué opinas tú de esas mujeres que le piden matrimonio a sus parejas?
1: Bendecidas. Bendecidas. Mira, la verdad, yo siento que en este punto, desde mi punto de vista, mi forma de ser, la propuesta de matrimonio sí es netamente del hombre. La propuesta de matrimonio también, pero no muy fijo, la propuesta de noviazgo. ¿Sí me entiendes? La propuesta de noviazgo sí puede ser una mujer, eso no tiene nada que ver, pero la propuesta de matrimonio debe ser iniciativa neta del hombre, porque ahí el hombre agarra una responsabilidad bastante fuerte y es como no romper con esa tradición, ¿sí me entiendes? Sin que suene machista, sin que suene feminista, para mí la propuesta de matrimonio es netamente del hombre.
0: Bueno, para mí ambas. Siento yo que nunca...
1: Ya va. ¿Tú propondías matrimonio?
0: Jamás. Siento que es algo de las cosas que nunca, jamás haría en mi vida realmente. Igual que pedir, bueno, no sé cómo se diría, noviazgo a mi pareja, jamás. No. Yo siento que los valores no pueden perderse, las costumbres, las tradiciones tampoco. Y este tema de verdad que no se sale de ello. Eso es netamente del hombre, porque le deben hacer. Porque, Dios mío, o sea, siento yo que es así, de verdad, o sea, si, por ejemplo, en Venezuela no he visto la primera venezolana que le pida matrimonio a su esposo, o sea, yo de verdad no lo he visto, espero no verlo tampoco porque, no sé, siento que me sentiría mal, es algo raro, es difícil de explicar, pero no, yo nunca lo haría. ¿Y tú aceptarías que tu novia te pidiera matrimonio antes de tú hacerlo?
1: La verdad no. Y yo siempre soy una persona que toma mucha iniciativa. Y yo a mi pareja le haría algo muy significativo para casarme con ella. Y siempre visualizarme en el buen sentido, manteniendo los valores de ambos. Porque fíjate lo importante que es. Muchas personas

0: Y en la Eucaristía, el Evangelio hablaba de que Pedro le preguntaba a Jesús, ¿hasta cuántas veces hay que perdonar a una persona? Hasta 7. Y Jesús le decía, debes perdonar hasta 70 veces 7. Quiere decir que un perdón infinito. Y eso es lo que nosotros debemos aspirar. Cuando estamos con una persona, la estamos conociendo, siempre proyectarnos a una vida juntos, no a un relajo y a un deslave, porque eso nos quita mucha importancia a nosotros como personas y también como seres humanos. ¿Tú qué opinas de eso, mi querida Nayalets? Que el mundo se está concentrando más que todo en la parte afectiva, en la parte física, antes de una proyección y una conexión sentimental.
1: Mira, es triste, siento que actualmente le hemos dado muchísima importancia a lo que es el vernos, al cómo nos vemos más que al cómo nos sentimos. Vivimos más de la apariencia en vez de la esencia, y siento yo que es lamentable. Sin embargo, no voy a generalizar, siento que hay personas que realmente se dan cuenta y valoran aún mucho más lo que es ser y no parecer. Pero pues bueno, esto también es un tema muy extenso, siento que tendremos tiempo para hablarlos en el siguiente bloque. Mientras tanto, nosotros queremos saber su opinión, ¿qué opina? Queremos escucharlo, queremos leerlo. Mientras tanto, los vamos a dejar con buena música. No se
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0: Seguimos por acá. Son las 6 de la tarde con 36 minutos y bueno, queremos decirle que ya este programa ha llegado a su fin. Nos vamos bajo la dirección de campeón Carlos Arturo Rueda, la señora Leida David Arturo. Un abrazo enorme, que están en sintonía. También invitarles que mañana juegue el Deportivo Táchira en Pueblo Nuevo. Vaya al estadio, vaya a apoyar al equipo amarillo y negro. Allá estará todo el equipo de campeona comentando y llevándole los detalles y la transmisión en vivo a su casa. Recuerde reportar sintonía, nos vamos a estar leyendo. Por eso mañana el programa Retornando a Casa va a ser desde el estadio con la previa del Deportivo Táchira contra Academia Puerto Cabello. Un partido muy bueno, ambos equipos con muy buenas nóminas, y vuelve Eduardo Zaragoza. Acá se despide Carlos Javier, sus redes sociales, Carlos Javier Uno Piso.
1: Así es, Carlos, hemos llegado al final de este programa. Sin embargo, los invitamos a seguirnos en nuestras redes sociales como arroba Nayalet Valero, arroba Campeón 96.5 y, como lo acaba de decir Carlos, arroba Carlos Uno Piso. Será hasta mañana, que bueno, nos escuchen en el Polideportivo de Pueblo Nuevo, en el partido del Deportivo Táchira con Puerto Cabello. Así que bueno, vamos a ver qué tan reñido va a estar ese partido. No se pierdan ninguno de los pormenores con Campeona 96.5 FM.

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